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1: Lo bueno de esto es que quedó claro. 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Lo escuchamos a Chacho Ramos.
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1: En Calipso, el invierno pasado.

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0: Muy buenas noches, gente, bienvenidos, ¿cómo andan? ¿Todo tranqui? Tenemos todo listo, todo armado, como siempre. Así que acomodate, subí el volumen.
1: ¡Chacho!
0: Arranca el pirata.
1: Y estos son
0: 094-668900.
1: ¡Swing!
0: Sí, sí,
1: sí.
0: Bienvenidos.

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pirata, todo tranqui. Saludo para todos los oyentes nocturnos. Aguante la 100.3, la mejor emisora. ¿Tendrás por Humanacao? ¿Voy a prometerme? Gracias, saludos de Hugo de Villa Española. Un abrazo, compa. Un abrazo, Huguito. Ya lo anoto, no sé si está.

0: toma la merma del empuje. Gracias, un abrazo para todos. Edgardo, el atleta del cerro. Buenas noches, Diego. Te habla Barreto de las Antoñas. Manda un saludo a Juancito, el atleta del cerro. Al atleta del cerro. A Pepe y a Nacho. Pásame algo de herederos, gracias. Dale, ya está anotado. Lo que pidió Edgardo también. No sé si está. No está. Siempre le pasó otro en el empuje.
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0: Buenas noches, Capi. ¿Te animás a mandarle un saludo a Nacho, el pana de la Unión? ¿Te animás a decirle que me haga todo como en el súper? ¿Te animás a mandarle un boludo? Un saludito al maestro Barreto y a Pepe de la Fiesta de Oro, ¿eh? Un abrazo para todos los nocturnos. Y un boludo para, entonces, para...
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0: Al pana Nacho.
2: ¡Boludo!
0: Ahora sí.
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0: ¿No lo escuchó?
2: ¡Boludo!
0: Ahora sí.
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0: Buenas, pirata, todo tranqui. Pásate algo. Un enganchadito del potro. Ese Darío, el plastiquero de Tahuanebó. Tengo uno especial, especial, especial. Ya lo anoto.
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0: Buenas noches, pirata en lo posible, Isla Bonita de los Fatales, dice Marcelo de Afe. Abrazo, Marcelo, ya lo anoto. Buenas, Capi, acá Marito de Polo Oeste, pásame ahí, de la auténtica. Saludo para todos los que trabajamos en la noche, abrazo grande, capitán. Abrazo, Marito. ¿Se llama así? Ok. Pirata, qué frío hoy, Yo saliendo del trabajo, de regreso a casa. Pásate Dai Dai. Ah, sí, la canción del mundial. O algo de la decana, besos. No, tengo la del mundial. No me gustó mucho, pero...

0: No, 94668900. Buenas noches, capitán. Pásame, suele suceder, de Gerardo Nieto. Buena jornada. Saludos de parte de Martín de San José. Abrazo, Martín. Ya lo anoto.
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1: 094-668900. Dale, pirata, pasame una de Caribe para el taxi 365. Un abrazo, ya lo anoto.
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1: buenas noches, Capi. ¿Me pasás? Abrázame muy fuerte, Mariano Bermúdez. Para mi amor Alfredo, dice Mari de la Guada. Besos. Beso grande, Mari. Ya te lo anoto.

Buenas noches, señor Lerena. Bueno, al fin, hora de descansar y disfrutar de un rato de su programa. ¿Me podrá pasar el último enganchado, Denis Elías? Muchas gracias. Saludos de la señora Adriana. Perfecto, señora. Ya lo anoto.

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Pirata, ¿me pasás el tema Amarte es un problema? Decile a Edward que está re duro. ¿Eh? Que no joda, que se vaya a acostar. Dice Sergio, el planchita de Villa Española.

señor Diego, ¿cómo está usted? Soy Alex el Pistero de La Teja. Pasame, abrázame por Chacho Ramos. Muchísimas gracias, abrazo grande. Un abrazo para Alex el Pistero. Está frío para estar en la

0: ahora están laburando.
1: Es como Dios, mi hermano. Vos sabés cómo es.
0: 094-668-900. Buenas noches, Pirata de Producción. Soy Luis del Cerro. ¿Me pasás? Escuchen bien. ¿Qué es la última vez que les enseño? De Leo Mattioli. Bueno, buen miércoles, buena jornada, cuidarse del frío. ¿Se llama así el tema? Me está diciendo algo que no entendí.
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0: Por lo general no agarro, ¿viste? La antena no anda muy bien.
3: Voy a cantar.
0: Bueno, arrancamos con los temas pedidos.

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0: Es en La Teja, en Pedro Chiral.
1: Hola, bro, ¿cómo estamos? Un saludo de parte de Carlos de Tres Esquinas. Gracias, ¿me podrías pasar el polaco? El que más te guste.
0: Las 10 de la noche.
1: Gracias. Un abrazo grande para Carlos.
0: Y un Volkswagen
1: de Tres Esquinas.
0: Detención.

0: Hola, mandale un saludo a Fachita. Soy Fachita. Decirle que hoy se come rico. Pasame un tema de la Lucas. Ah, de Lucas Hugo. Gracias, saludos. Estela de Barros Blancos.
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0: Bueno, saludos a Fachita.
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0: Saludos para mi hija hermosa Francesca, que la empecé a ver de nuevo, de parte de Sergio, el planchita de Villa Española, que la amo, el único amor es mi hija. Bueno, un abrazo grande, me alegro.
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0: Lo más preciado que puede tener uno, ¿no? Sus hijos.
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0: Buenas, Diego, soy Nico. Pásame, te quiero hasta morir por los nietos. Un abrazo, capitán. Te quiero hasta morir, dale.

0: Hola, pirata, saludos a la banda del Club Artigas de Florida, que te escuchamos todas las noches. Un abrazo grande, gente, a toda la banda ahí del Club Artigas de Florida. Me habré ido a laburar por ahí. 094-668900.
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1: Bro, la verdad sin palabras, lo mejor de lo mejor, ya sabes, dice Carlos. De Tres Esquinas. Pasame una de Canserbero, dice, si podés, te zarpas, gracias. Te lo debo, no lo tengo. Amigazo, buenas noches, buen miércoles para todos. ¿Puede ser Tito el Bambino? Toby Love. Se lo digo para una persona muy especial para mí, Catherine Martínez. Pienso en ella todavía. Muchas gracias, amigazo. Un abrazo. Te manda saludos, mamá Beatriz. Mandale un beso a mamá Beatriz. La mejor mamá del mundo, mi querida madre, Mati, dice. Abrazo, Mati.

0: temón, ¿eh? El pez. Buenas noches, pirata. Pasame el enganchado del grupo, que guay. Saludos, dice Jonita el pescador. Lo anoto, Jonita. No sé si entra, ¿eh? Creo que ya no queda lugar para temas. Creo. Igual ya lo anoté.
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0: ¿Qué dice? Pasame el tema de Maná y Mariposas. Buena música como siempre de parte de Sergio, el planchita de Villa Española. Un abrazo. Bueno, como le decía a Jonah, creo que no queda lugar para temas, ¿eh? Lo voy a anotar igual. El único.

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0: todo listo, todo armado, así que vamos a jugar.
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0: Se viene la pregunta del jueguito de la noche, ¿estás atento? ¿Estás preparado? Hoy me toca, dice. ¿Listos a jugar? Estoy listo, pirata. Buenas noches, pirata. Decirle a Dini que hoy ganamos los quesitos en el jueguito, ¿eh? Ganamos los quesitos en el jueguito, ¿está? Está difícil la pregunta hoy, ¿eh? La pregunta dice así. ¿Cuál es el punto de inicio de la ruta nacional número 1 en Uruguay? ¿Cuál es el punto de inicio de la ruta nacional número 1 en Uruguay? ¿Plaza Independencia? ¿Plaza Cagancha? ¿Puerto de Montevideo? ¿Puente Barra de Santa Lucía? ¿Cuál es el punto de inicio de la ruta nacional número 1 en Uruguay? ¿Plaza Independencia? ¿Plaza Cagancha? ¿Puerto de Montevideo? ¿Puente Barra de Santa Lucía?

0: ¿Cuál es el punto de inicio de la ruta nacional número 1 en Uruguay? La Plaza Independencia, Plaza Cagancha, Puerto de Montevideo, Puente Barra de Santa Lucía. Esas son las opciones. Mucha gente puso Plaza Independencia, pero la respuesta es Plaza Cagancha. Ahí se ubica el monolito del kilómetro cero de todas las carreteras principales del país. Sin embargo, el trazado físico y la carretera como tal comienzan en los accesos oeste de Montevideo. Si te busco, pero el kilómetro cero de la ruta 1 oficialmente está en la Plaza Cagancha, que es en el centro de Montevideo. Ok.
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0: Vamos al sorteo. Es un sorteo entre todos los que responden correctamente. Antiguamente lo hacíamos con el más rápido, pero se enojaban. Entonces sorteamos entre todos los que responden correctamente, ¿ok?

0: Listo, tengo ganador y tengo suplente. Ganador responde correctamente y es un 094 que termina en 348. 094-348. Hola, dice Plaza Cagancha. La foto. Una chica que es con buzo. Uruguay. Bueno, no sé. 094 que termina en 348. No puedo abrir la foto. A ver si está atento o atenta. 094-348. Si no, me voy al suplente. Ah, acá está, Aldo Martínez. Perfecto. Se viene bloquecito de Aldo Martínez.
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3: El tema Te Desafío es uno de los...
4: Ah, bueno, está hablado.
3: Palacio. Me tocó cantarlo a mí.
4: ¿Cómo hacen los sorteos? Preguntan acá. Porque es raro. Escribo al instante que das la pregunta y nunca gano.
3: Lo dije.
4: Pero no es por más rápido.
3: Cantante.
4: Se suman a todos los que
3: también marcó un
4: juegan.
3: Gloria Sonora Palacio.
4: Son cantidad.
3: O era muy, muy tradicional la plena y la plena danza.
4: Menos mal que no sorteamos un auto, no, una casa.
3: Si no salimos con ese estilo.
4: No sabes qué.
3: Bueno, el ritmo que más se consume.
4: Vienen a buscar.
3: Que la charanga para los que no...
4: Bueno, Aldo, te felicito.
3: Esa orquesta que no tiene vientos, instrumento de vientos. El ritmo que más se consumía en el interior era la cumbia, el ritmo de cumbia. Y bueno, entonces Te Desafío fue ese mojón. El tema Te Desafío es uno de los éxitos de Sonora, que la charanga. Entonces Te Desafío, tengo la suerte, toda la gente siempre se innova, sigue siendo música tropical.

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Buenas madrugadas para todos los piratas. Saludos para los serenos de Zona 3. Un abrazo grande. Saludamos a Fabián, entonces. Un abrazo grande. Buena jornada. Saludamos a la mecánica también, Mariana. Y al jefe, obviamente. Ferpico. Un abrazo grande. Buena jornada para ellos también.

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1: Buenas y gélidas noches, hoy por buceo, dice. Saludos a los piratas de parte del Tapaboca Cheto y el Negro Manito. Me imagino que andan juntos, ¿no? La pareja feliz. Saludame a mi amigo el Dormilón, el gran pana plen, ¿eh? Sí, ya hasta ahora ni te escucho. ¡Quietos! Ahora nos deja tirado porque labura mucho, dice. Sí, labura de día. La está haciendo toda de día. Y al chofer Marcelo, decirle que no se olvide de la gente, de parte de Jonita el Pescador.

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6: ¡Ah!

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0: Me permite, jefe, lleva cinco.
3: Y vamos,
0: vamos, vamos, vamos, vamos,
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2: vamos, vamos, vamos, vamos,
0: no, no va.
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0: Lleva cinco, jefe.
2: Oiga usted que hoy es domingo, ¿eh?
0: Prende la radio a ver si escuchamos algún tema como la gente tropical, a ver si hay algo.
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0: Ha comenzado el programa insignia. ¿Y de qué forma, de qué manera? La sonorísima Cienfuegos. Mi qué sé yo, 709 AM. Bienvenida, bienvenido a este jueves 18 de junio de 2026. Día Internacional del Sushi. El plato japonés más famoso del mundo. Temperatura actual, mañana fría, te cuento. 7 grados la temperatura. Sensación térmica, 4 grados más abajo. 3 grados. La máxima para hoy, 14 grados. Humedad, 84%. Voy ya a despacharme con los vehículos de la comunicación. Correo electrónico, juanjoalberti@hotmail.com. Mensajería, aire 2580 y 091-51-6004. Facebook, los preferidos de Juanjo Alberti. Viejito, pero requete bonito. Qué arranque, ¿eh? Qué fuerza. Qué estilo.
1: Que se sepa.
0: Que se sepa. Qué categoría.
1: Que se sepa.
0: Muy buenos días para todos.

compañeros. Voy con los contenidos de hoy en un momento acertijo. 8 menos 5 veremos cómo vienen los astros. Horóscopo. A las 8 la cumbia con estilo. Moda charanguera. La comunicación de siempre, la comunicación está. Todo hasta las 12, hasta el mediodía. Antes de irnos resolvemos los dos acertijos y efectuamos el sorteo de la recarga. 300 que se pueden originar ahí en tu celular. Yo quiero plena, plena de antes. Plena buena.

romántica de Polo Daniel Rizzuti también tenía su estilo tan particular, plenero, plenero romántico. Chico Ferry, juntos para gozar y la plena de San Juan. ¡Qué onda tremenda! Muy bienvenidos a la mañana de culto, la mañana más escuchada en Aire FM 100.3, aire tropical que no ni no. Bien, déjamelo de cortina, no me lo muevas. Ahí está, gracias. Segmento número uno de aire tropical por Aire FM. No necesito que sea fácil, solo que sea posible. Reflexión de la jornada de jueves. No necesito que sea fácil, solo que sea posible. Muy bueno. Así es la entrega de premios a los oyentes en Casa Calama, mostrando por aquí el culto tropical volumen 5 de colección 2 compactos, compacto número 1 y compacto número 2. Más premios hemos entregado. Lo vamos a documentar en los preferidos de Juanjo Alberti.

este baile no hay frío, en este baile hay calor. Es momento tropical de Bramián, que te hace mover. Un clásico de la noche montevideana. Hace años bailando, por algo debe ser. Está siempre acompañándote. Rumbo a otro año de actividad.

0: Los originales. Sandra Copenacao, que estará de recital en el próximo mes de julio en el estudio auditorio del Sodre.
1: Todo muy rico, muy
0: celebrando un nuevo aniversario de la banda.
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0: aquella sonora creada por José Marino y Néstor Román en el viejo y querido Barrio Conciliación, barrio de Casitas Federales. Estaremos acompañando también este evento, este recital. Es ahora Copenacao. Ahora con el regreso, desde hace algún tiempo, de Daniel Tata Torres. Siete y media de la mañana de culto. Hace media hora que estamos en el aire tropical de la mañana, en aire FM 100.3. Se viene la pista del acertijo número uno. Poné la presentación y sigo, dale.
2: 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Al murciélago negro, ¿quién le temerá?
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0: Muy bien, en el Día Internacional del Sushi, ¿acaso el plato japonés más famoso del mundo? El acertijo número uno tiene mucho que ver con eso, con el sushi. Alimento que se prepara, un plato que se prepara en base a pescado crudo y otros elementos. El llamado sushi, plato japonés, ¿contiene azúcar? ¿Es verdadero o es falso? Reitero, plato, alimento que se prepara en base a pescado crudo y otros elementos culinarios. Ese llamado sushi, este famoso plato japonés, ¿contiene azúcar? ¿Es verdadero o es falso? 091-51-6004. Aire 2580, 300 pesos de recarga en el celular. Te propongo grandes momentos hasta el mediodía, hasta las 12. Ya lo estamos pasando fenómeno y vamos a estar mejor. Envíame el mensaje acá, a la comunicación. ¿Verdadero o falso? Tu nombre y ya está. En la comunicación. En la gran comunicación de la mañana, acá.
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0: vamos con el meneíto, chicas.
1: Así.
2: Ay,
1: meneíto. Eso es.
0: Ay, Ponchito. Con el meneíto. Ahora manito arriba, todo el mundo. Vamos, chicas, manito arriba cuando venga Moturo. Arriba, eso es.

0: estuvo enamorado una vez?
1: A ver, ¿quién de ustedes no estuvo enamorada alguna vez?
0: Entonces vamos todos a levantar la manito y a vivir. ¡Arriba las manos! ¡Epa!
2: Grabación de lujo de Aire Tropical.
0: ¡Sí!
2: Agosto 1990.
0: ¡Vamos acá!
2: Noche de sábado, Ritmo Club del Palacio Salvo. Las Cienfuegos, Alfredo cantando.
0: ¡Carne viva!
2: Momentos muy emocionantes. Material de colección de Aire Tropical. Estamos preparando otras grabaciones que tenemos. Las estamos digitalizando a cuenta de mayor cantidad. Esto fue grabado a cassette, directo de consola, el Palacio Salvo, cuando se hacía el baile, y luego digitalizado también, dentro de todo, ¿no?
0: Carne viva.
2: Como grabamos a muchas orquestas en aquel momento. 8 de la mañana en punto en la República Oriental del Uruguay. Bien, vamos a ver qué pasa con la salud, el dinero, el numerito de la suerte, el amor bien entendido. Momento de horóscopo correspondiente a hoy jueves 18 de junio de 2026. El tiempo pasa. Y ya estoy comenzando con el signo de Aries. Número de la suerte de Aries, 701. 701 para Aries. De sorpresa en sorpresa, no todo es como parece. Aries. Tauro, 483. 483 para Tauro. No es momento para proyectar a mediano plazo. Hay que esperar un poco en esos proyectos que posees, que son muchos, Tauro. Géminis, 209. 209. Debes brindar tu ayuda y tranquilidad a quienes te lo requieren. Géminis, hace un esfuerzo. Cáncer, 822, el lindo número, 822. Quien mucho apuesta, también mucho arriesga a perder. Es así la regla del juego. Cáncer, Leo, 412. 412 para Leo. Hay intento de diálogo y acercamiento que te va a sorprender en estas jornadas, Leo. Virgo, 787. Qué lindo número. 787 para Virgo. Mirar hacia atrás es perderse el presente, que es real y concreto. Virgo, Libra, 521, 521 para Libra. Surgen nuevas posibilidades, Libra. Escorpio, 773, 773 para Escorpio. Permítete cambiar el ambiente que te rodea con optimismo, Escorpio. Sagitario, 326, 326 en alguna circunstancia. Deberías ser mucho más flexible, pensá un poquito. Sagitario, Capricornio, 630. 630, Capricornio, hay que retomar charlas con amigos. Capricornio, Acuario, 505, 505. Recibes buenas noticias, Acuario. Piscis, 962, 962. Debes reponerte prontamente de ese mal pasajero, porque ya va a pasar y rápidamente. Piscis, y así de esta forma hemos presentado con mucho gusto el horóscopo de Aire Tropical correspondiente a hoy jueves 18 de junio de 2026. Voy a repasar la pista del acertijo y ya estoy con moda charanguera, toda la cumbia.
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2: Se armó el bailecito en el estudio, temprano, ¿Cómo gozan de la vida estos muchachos? Estos muchachos locos de la mañana. Locos lindos de la vida, eso me encanta. Una sopa de caracol. Aquella famosa banda.

0: Es llamado sushi, entre otros elementos, contiene azúcar. ¿Es dulzón? ¿Verdadero o falso? Por el azúcar, digo, ¿no? Lógicamente. 091-51-6004. Aire 2580. Gánate la recarga de 300.
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0: Saludos cordiales para toda la gente, para todos los oyentes que están sintonizados esta mañana, que son muchísimos. Gracias por acompañarnos. Y hasta el mediodía estamos. Pues, rima libre. Mandame el mensaje acá a la comunicación. En la comunicación de la mañana, dale.
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0: Las 16. Siempre te amo, la máquina de Florida. Lo está presentando Moda Charanguera en la 100.3 Aire FM. Vista del acertijo 1, el llamado sushi. Plato japonés.
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0: Entre otros elementos, contiene azúcar. ¿Verdadero o falso? 091-51-6004.
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0: Está cumpliendo años hoy una banda muy querida.
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0: De creación del señor Walter Trujillo. Allá en la zona de Estación Atlántida. Donde estuvo cantando durante mucho tiempo. El siempre recordado Miguel Ángel Moreira.
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0: 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Hoy es el cumpleaños de esta banda. Informamos el fotógrafo oficial de Progreso Continuo.

siempre recordamos este estilo de esta banda, que pegó con un tema realmente excepcional allá en el año 1994. Los compadres de Walter Trujillo cantando El Señor Miguel Ángel Morales.

0: 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Matías Valdés.
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0: De lo mejorcito que ha editado en los últimos tiempos. Que ha interpretado. Este exponente.

0: Esas grandes bandas, bandas espectaculares, se grababa en 4 o 5 canales y sonaban de una forma espectacular. Todo eso he atravesado a través de la máquina del tiempo. Vamos a seguir trabajando mientras el disco duro esté ahí funcionando. Seguimos. Bueno, hoy omití el nombre del fotógrafo oficial de Progreso, Juan Carlos. Entre la conversación que estaba entretenida, hablando de los compadres y su nuevo aniversario, un saludo para toda la gente de Progreso. Juan Carlos es el fotógrafo oficial desde hace mucho. Siempre que me manda un audio, recuerda los grandes bailes, por ejemplo, del Club Social Progreso, donde era el presidente el carnicero. De ahí de la ruta era el presidente del Club Social Progreso, Ever Catini. Le mandamos un saludo a toda la familia. Si habremos pasado por ahí años A.
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0: Así que un saludo cordial para toda la gente de Progreso. También es aniversario hoy de una gran banda.
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0: los graduados de Uruguay, muchas felicidades. No.

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La vieja escuela de Bocha y Santi Lozano. Incluida en Culto Tropical volumen 5 de colección, dos compactos. Compacto número 1 y compacto número 2. Este trabajo abre el compacto 1 a la venta en Arena Grande 2570. Casa Calama, superventas en Uruguay.

Buen día, Juanjo, soy Cris, en la cocinera de Trauma. Acá estamos a full con la cantora, escuchándote siempre. Queremos escuchar A Veces Parece. Y te cuento que el acertijo 1 es verdadero. Un beso y abrazo de toda la cocina de Trauma. Gracias por estar siempre. Gracias por estar a ustedes. Amor.

0: Buen día, Juanjo. El primer acertijo es falso. María y José de Progreso. Abrazo grande.
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0: Buen día, Juanjo. También estoy sintonizada esta mañana. Qué comienzo, qué apertura de la mañana de culto. Te escucho mientras voy rumbo al gimnasio.
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0: Hay que hacer mucha gimnasia en la mañana para sacarse el frío, ¿no? Magdalena dice que es verdadero el primer acertijo. Mandó la foto.
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0: Mucho frío por ahí en su lugar. Un gran abrazo. Soy nuevo. Te escucho todos los días. Soy Bernardo. El acertijo es falso. Gran programa, Juanco. Pero sigas escuchando, Bernie. Buen día, Juanjo, que tengan un excelente jueves. Todos los oyentes, y tú también, e incluida la morena Silvia, Raúl de Villa Española.
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0: Del aserradero, los blanquitos, siempre estamos, Juanjo, Nico, Miguelito, el canarito a pleno, prendido de la cantora, escuchando aire tropical. A partir de las 7 estamos sintonizados. A toda candela. Aquí estamos, Juanjo, en Casa Calama. Fabio, Camilo, Pablo, Mateo.
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0: Con todo el estilo inconfundible que tiene aire tropical. Gracias a todos. En pleno barrio Reus, Casa Calama. Agradecida la barra. Saluda, barra. Por el acertijo es verdadero, David de Salto. Buen día. Los escucho desde Durazno. Soy Gustavo. Por el acertijo, es acertijo, ¿no? Bien, es falso.
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0: Si bien este plato japonés sushi es un plato de corte, digamos, salado, ¿no? Por todos los ingredientes que tiene, de por sí. Ahora, ¿contiene azúcar? Verdadero

0: sino la noche de la nostalgia de Bramián, ya que es exclusivo el grupo, la banda, en la noche de la nostalgia, en las salas bailables de Montevideo, lo tendrá Bramián. Así que imagínate la gran fiesta que vamos a hacer ahí. El llamado sushi contiene azúcar, ¿verdadero o falso? Edgardo dice que es verdadero. Un saludo para Nati, que también está sintonizada de la zona del Cerrito. Quiero escuchar La Incondicional por Irakun Boys.
1: En cuántas fiestas
0: lo voy a anotar por acá en el cuadernito.
1: Las salinas son mejor porque es allí la tradición.
0: Un saludo para todos los choferes de Avanti, que escuchamos la 100.3, y a Juanco. Gracias por estar, Mauri, y a toda la plana principal de los choferes de Avanti. Estamos en todos los sitios. También un saludo para Adriana, de la zona de Nuevo París, manda abrazos. Para Nelly de La Teja, que siempre está sintonizada. Siempre, a cada momento. Buen día. Soy William.
2: Señor.
0: William del Cerro Cerro. Es verdadero el primer acertijo.
1: Salina, que todas.
0: Un saludo para toda la gente de Cerro Cerro.
1: ¡Ay, José!
0: Para María de Positos dice que el primer acertijo es falso. No lleva azúcar.
1: Dani, compadre.
0: ¿Lleva o no lleva? ¿Es verdadero o es falso? Okerleis. Con la sanarísima Borinquen. Pasalinas.
2: Sí, señor.
0: Incluido en Culto Tropical, volumen 5 de

0: El sábado sushi contiene azúcar, ¿es verdadero o falso? 091 51 60 04.
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Tiene azúcar. ¿Verdadero o falso? 091-51-6004. La recarga es de 300. 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El cubano es el cubano.

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2: La señal indicará las 19 horas, 30 minutos, 0 segundos. 19:30 en el centenario. Lo que se dice, la primera en casa. La señal indicará que esto es una señal.
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0: Records.
1: Hola, buen día, el primer acertijo es falso. Buena jornada de jueves. Raquel de los Bulevares. Mensajería, muchísima.
2: Seba Torres.
1: Cristina de Positos dice que el primer acertijo es falso. Terminación 332, falso, Mari.
2: Feliz.

0: Gracias por estar, Juanco, cada mañana.
1: Sueño, amor.
0: Hola, buen día, Juanco. Verdadero, dice Mónica de Villa García. Saludos a mi camionero favorito, Edgar. Y que se porte bien, Edgar.
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0: Hola, Verdadero, dice Gustavo. Juanjo, buen día. La respuesta del acertijo es falso. Daniel de Paso Carrasco. Seguimos juntando gente en aire tropical como cada mañana. ¿Cómo están hoy los queridos obreros del transporte? Esos que siempre están. Los queridos pasajeros también. Saludo para ellos. Buen día, Juanjo, acá al firme desde Toledo. Mauricio Omi.

La Blanqueada dice que le encanta la serie de programa Moda Charanguera. Y el primer acertijo es falso. Laura es falso. Raúl, de la zona de Villa García, es Raúl, otro Raúl. Primer acertijo es verdadero.

muchísimos oyentes de todos los sitios, de aquí, de allá y de donde sea. La piel bien caliente, conmigo, conmigo, conmigo te gustó.

festeja esta noche, me pone por acá, Charlie. Lástima que está tan lejos, no sé, ¿no? Sale asado uruguayo también en la zona. Y tortita, tortita, me pone Charlie Sosa. Me pasa muy lindo, Carlito.

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0: 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Repasando la pista del acertijo número uno. El famoso plato japonés sushi. ¿Contiene azúcar? ¿Es verdadero o es falso? 091-51-6004. Hay tiempo para mensajear. Pero no demasiado, ¿eh?

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momento de resolver el primer acertijo de esta mañana. Teníamos en la pista el sushi, famoso plato japonés de muchos ingredientes. ¿Contiene azúcar? ¿Esto es verdadero o es falso? Esta es la respuesta. Respuesta del primer acertijo. ¿Qué pusiste, verdadero o pusiste falso?

que si se quiere es de sabor un poco salado, también contiene azúcar. Es verdadero. Es verdadero el primer acertijo de la mañana. Se viene la pista del acertijo número 2 en momentos.

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recuerdo de Jorge Peluca Gabriel. Siempre presente en Aire Tropical. Te cambió la vida. 10:50 AM. 10 minutos restan para las 11 de la mañana. Y se viene la pista del acertijo número 1. ¿Estás por ahí? Colocá la presentación.

0: Un enigma haya. Al murciélago negro, ¿quién le temerá?
1: Acertijo.
0: ¡Juguemos en serio!
2: Pista del acertijo número 2. Se va la segunda. El cien pies. ¿Cuántas patas tiene? Opción 1, 20. Opción 2, 30. Opción 3, 70. Opción 4, 100. Voy de nuevo. ¿Tenés claro? El 100 pies, ¿cuántas patas tiene? 1, 20. 2, 30. 3, 70. 4, 100. La juego en la recarga, ¿eh? No te la podés perder. 091-51-60-04. Empezá a descartar las opciones. Descartás tres opciones, te quedás con una. Me mandás el nombre y el mensaje. Lo espero por aquí.

gente especialísima. El 100 pies, ¿cuántas patas tiene? 1.20, 2.30, 3.70, 4.100.

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4: La señal indicará las 19 horas, 24 minutos, 0 segundos. 19, 24, cuando ganamos la primera estrella. La señal indicará que esto es una señal.
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de cada mañana a partir de las 7. Está Gardel, Aldo Martínez. Repasando por última vez la pista del acertijo 2. El 100 pies, ¿cuántas patas tiene? 1.20, 2.30, 3.70, 4.100. La 1, la 2, la 3, la 4.

de Mercedes y Minas, San Fresquito, que escuchan asiduamente el programa y a toda candela, ¿eh? A toda candela. Inundan las cuadras de música. Con eso te digo todo. Me lo cuentan acá en los mensajes, San Fresquito. Verdulería y frutería. Con estilo. Gracias por sintonizarnos siempre, cada mañana. Y que nos sigan escuchando.

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Voy con toda la mensajería en el 091-51-6004. El acertijo 2 es la opción 4. Tiene 100 patas. Un abrazo, soy Daniel de San Jacinto.

día, Juanjo, por el acertijo. Es la opción 230, Zuli de San Jacinto. Como estamos ahí en la zona de Canelones, ¿eh? Hola, buen día, soy Silvia de Sayago. Respondo el acertijo 2.

0: esto es en la zona de Florida.
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0: El segundo acertijo es la opción 2, David de Salto. David dice 30. Opción 2, soy Mane de La Guada. Buena jornada para todos. Hola, buen día, soy Sandra de Carrasco. Lo felicito. La opción es la 3, 70 patas. Lo felicito por el programa, te escucho todo.

Un saludo cordial para Peter, entonces, que está sintonizado y se pone a bailar. Sigo adelante con toda la mensajería, Enrique, de la zona de Salinas, la opción 400, Eduardo, de la zona del Cordón, la opción 120, Delia de las Acacias, opción 400, Marta de Durazno. ¿Cómo estamos? ¿Cómo estamos el jueves? Opción 400, Victorio, de la zona de Goes, ¿acaso es un eco? Juancito, gracias por lo de Juancito. Es cariñosito eso, con los osos. En la opción 400, Blanca, de Cerro Cerro, dice que la opción

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0: dígame, Jorge Everis. Vamos a resolver el acertijo 2 de esta mañana. La pista dice, el 100 pies, ¿cuántas patas tiene? Y dimos 4 opciones. 1.20, 2.30, 3.70, 4.100. Esta es la respuesta.
1: Para.
0: Bueno, se llama 100 pies.
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pensando en otra cosa. Pero bueno, la respuesta es la opción 230. 30 patas. Voy al sorteo de la recarga. 300 pesos en tu celular de repente. Si mensajeaste y te fue bien. Bueno, ahora hacemos el sorteo. Me ayudan acá los productores. Yair a la cabeza. ¿Todo bien, Yair? Bueno. Nunca le fue mal. Y le va a ir mejor. 300 pesos de recarga.

0: minutos para las 12. Mañana sumamente nublada, ¿no?
1: Yo no soy.
0: Estaba pronosticado esto en el pronóstico del tiempo que leí de mañana. Me daba que iba a estar nublado hoy. Apareció por ahí el astro rey, pero luego las nubes lo escondieron. 300 pesos de recarga en el celular. Viene premio. Vamos, vamos. Vamos, vagabundo, vamos. 097. Terminación. 450. 097. 450. Estamos recargando 300 en este celular. En este preciso instante.

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0: dicho, soy el mariscal David Calzado.
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0: 12:20 en toda la República Oriental de Aire FM. Hoy, jueves 18 de junio del 2026.
1: No hay.
2: Perfecto, bueno, saludos.
3: Prepárate porque ahora vas a pasar.
4: Buenos días, Charlie.
5: ¿Qué pasa, Charlie?
0: Pasa que tenemos 12 grados de temperatura, la máxima llegaría a 14, cerca de las 4 de la tarde, la mínima fue 7. Para, nublado. Para el día de mañana, sol. Más allá de que hoy de noche pueda haber lluvias, ¿no?

habría agüita. Recapitulando, hoy nublado entonces. Y después de las 19 con posibles lluvias. De todas maneras, el viernes soleado después de la mañana, ¿eh? Se recupera rápidamente. Después de las 10 de la mañana sale el sol fuerte, fuerte. Sin nubes. La máxima para el día de mañana viernes, soleado, 12.6 las temperaturas. El sábado, 14.6, sol y nubes. Domingo, nublado, 12.8. Lunes próximo puede llover. Así que repitiendo, a las 19 horas de hoy, algo de agua hasta las 10 de la mañana. Y después vuelve la agüita el lunes, también en la mañana. Viernes, sábado y domingo sin lluvias, pero frío, muy frío. Así viene el estado del tiempo. Pasa en el programa de hoy, como siempre, el humor nuestro de cada día, la selección musical que ustedes arman, los mensajes que me dan por WhatsApp al 095-357-351. Llegará también la consigna, el jueguito de todo. En vivo hasta las 18 en La Hiena. Claro, de jueves. ¡Qué lindos son los jueves! ¡Buen programa de jueves para todos! ¡18 de junio! Nacía Marcelo de Vélez. Marcelo de Vélez es...

¿qué más tenemos por acá? Feliz cumpleaños para Paul McCartney, para Alison Moyet, para, ¿qué más? María Betaña, Isabel Rossellini. Fallecía un día como el de hoy Homero Rodríguez Taveira. También nacía Baltasar Brum, Marta Gularte, la batalla de Waterloo, Rafaela Carrá, Carlos Sosa. A todos los cumpleaños del día de hoy les cantaremos que lo vuelven cerca a las 5 y media de la tarde. ¿Está bien? Bien, felicidades para todos. Cristian Carrato también está de cumpleaños. ¡Felicidades, Cristian! ¡Feliz cumple, vos! Saludos para Cristian, el gordo del almacén. Él se llama así, nosotros no le decimos gordo. Él se puso así. También saluditos para Natalia Benítez. ¡Felicidades, Cristian! Tona Meloño, Fabián Silva, Lorena Galván, Corina Silva, Juan Álvarez, Daniela Ripoll, Estela Acuña, Alexis Lemos, Silvana Zapata, Víctor Figuerón. También saluditos para Mónica Antunes, Mónica Romero, Julio Rodríguez, Patricia Cerro, Daniela Mancilla, Raquel Ferreira, Eduardo Domínguez, Gladys Almirón. A todos, gracias por la sintonía. ¡Excelente! Jueves para todos. ¡Feliz pre-viernes! Ya tenemos saludos también en la página, nuestra página oficial en Facebook, facebook.com/lahiena el antidepresivo. Poné así que aparece. Saludos para Wally del Cerro, Mónica Antunes, Neri Couturia, Gladys Almirón, Corina Silva, Enrique Francia, Juan Álvarez, Julito Bolsilludo, Esther Rojas, Secret del Torres, Natalia Benítez. A todos, excelente jueves y gracias por estar. En un ratito también, Noticias Imprimidas, también en un ratito, nuestro Messenger, bandeja de entrada, de facebook.com/lahienaelantidepresivo. Ya sabes, para comunicarte siempre por WhatsApp, 095-357-351.

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2: .35 en toda la República. Titulares. 18 de junio. Controladores aéreos anuncian acuerdos para comenzar a usar el sistema de aterrizaje con niebla, pero advierten limitaciones. Sindicato de profesores convoca a paro de 24 horas este jueves en los liceos de Montevideo. Parlamento analiza proyecto de ley para reducir pena a mujeres que ingresan droga a las cárceles. Petit concurrió este miércoles. Científica uruguaya descubrió un adhesivo natural y sustentable a partir del suero lácteo derivado de la elaboración de queso. Nuevo caso del cuento del tío en Montevideo. Una mujer entregó 1.500.000 pesos y $50.000 a delincuentes. ¿Qué confianza tenés que tener para darle esta suma de dinero a un desconocido? Es grande la habilidad de estos tipos, ¿no? Estados Unidos e Irán ratifican que firmaron acuerdo para poner fin a la guerra en Medio Oriente. A pesar de todo, en vivo hasta las 18, La Hiena de jueves.

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0: Buenos días, Char, ¿me pasás? Se me hizo chica la noche. Buen jueves, dice Alfredo, el ex carpintero. Buenos días, Charlie, ¿cómo estás, amigo? ¿Todo bien? ¿Me podrías pasar Náufragos? Gracias, que tengan un lindo día, dice Julio Rodríguez.
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0: Hola, Char, ¿qué tal? Hoy tengo ganas de escuchar a Mariano Bermúdez, ¿no tenés lugar? Desde ya, gracias, buena jornada para todos. Daniela Mancilla. Buen día, campeón, feliz previernes para vos y para todos los llaneros de corazón. Estamos en la previa del invierno, frío, humedad, días grises, pero cada día, a mediodía, nuestros días se transforman, toman color y calor. La mejor onda, Saco y los llaneros provocan esa magia. Así el bajón no entra y el ánimo lo podemos poner pum para arriba. Charlie, pasame Vivir mi vida por Marc Anthony. Abrazo llanero y gracias por otro programa de lujo, dice Wally del Cerro.
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0: Por acá dice, buenos días, gente. Charlie. Peque, llaneros, buen jueves, juernes nublado, mucho frío. Saludos para todos, un temita de Diego Torres para disfrutar con toda la banda de La Hiena. Excelente jornada para todos, saluditos de parte de Gretel. A no quejarse, que Dios proveerá, agrega por acá abajo. Y también saluditos para Noelia, que se encuentra por Rivera. Saluditos, Noelia, gracias por la sintonía desde Rivera. Por acá dice Charlie, ¿cómo va? Buenas tardes para todos, buen jueves, feliz jueves. Te cuento que ayer terminé con los parciales y aprobé un año más de bachillerato. Bueno, me alegro, muy bien. También pasé a cuarto año del curso de profundización en IA, inteligencia artificial, claro. Seguimos sumando de a poco, llegando al objetivo. Gracias a la gente que está conmigo y me apoya para poder seguir adelante. Mándale un saludito a mi hija Jazz. Saluditos, Jazz. Y a mi amigo, la cobra del cerrito. Y nos pasás que nos quiten lo bailado. Gracias y besos de parte de Natalia Benítez. Saluditos, cobra, Natalia, Jazz. Gracias por la sintonía. Luego de la pausa, más La Hiena.
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0: Humor antes de la pausa.
3: Hola, mamá. ¿Te acordás que tenía hambre?
4: Sí.
3: Bueno, se quemó la casa. Mamá, mamá.
0: Bueno, a ver ahora qué miércoles te dicen en la escuela.
3: No, solo te quería decir que ya llegué.
0: Logré que mi abuelito dejara de morderse las uñas. ¿Le ataste las manos? No, le escondí la dentadura.

0: Mario Bros. Un italiano creado por los japoneses que habla inglés y tiene pinta de mexicano. Yo aprendo de mis errores. Cada vez los cometo mejor.
1: Bye bye.
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0: para atrás.
1: Mariano Bermúdez.
0: ¿Qué es lo que está pasando? Que otra vez me estás buscando a mí.
1: No tenés lugar.
0: Viste a reaccionar. Porque sé que si...
1: Por acá saludos para Leonardo Sodo, que anda por allí. Buena jornada, gracias por la sintonía. Por acá también, buen día Char, saludos de parte de Ana Araujo. Buena jornada. Y por acá también dice, hola Charlie, buenas y grises tardes, ¿cómo van? Sintonía, buen programa, excelente música. Nunca me lo pierdo, ¿me pasas? Casino. El tema de Casino en el chupón. En el chupón.
0: Y ahora
1: voy a buscarlo, a ver si está por acá.
0: Diferente.
1: Abrazos y buena jornada para ti, para Bruno, para Lara, para toda la audiencia, de parte de Julito del Cadorna, los quiero.
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1: 12:57, luego de la pausa, los primeros FM mensajes, siempre para comunicarte por WhatsApp, 095-357-351. La

del Messenger por acá. Hola, estamos disfrutando tarde, pero estoy. Dice, besos. Majo, desde España. Ya sabes, luego de la pausa, los primeros FM.

0: volvemos. 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
2: 13-13 en toda la República. Mensajes de nuestro WhatsApp, el 095-357-351. Vamos por acá. Buenos días, Charlie. Me pasé la sandunguita para Marcelo y Eli, que están en el almacén de Carlos Neri. Saluditos, Marcelo, Eli. Buen día, quería mandar un saludo para un compañero que es homosexual, dice acá, y que está cumpliendo aniversario, para Florentino y Roque. Saludos para ellos, muy grandes. Muy bien. Saludos, felicidades. Buenas tardes, Charlie, ¿todo bien? ¿Me podés pasar el tema Hola de Lenny Tavares? Dale. Gracias y aguante siempre la hiena, dice José de Conciliación. Hola, buenos días. Un tema, señora de las cuatro décadas, para mi señora Rosa, y ya tenemos las entradas para ir a ver a la decana. Saluditos, me alegro. Hola, Charlie, Bruno y Enero, acá estamos al firme con la hiena en el depósito de metales. Gritalo, por favor. Vos, Mayra, ordená ese metal que ya se desparrama todo. Vos, todo para todos lados, estás loca, amiga. Gracias, Charlie, Pedro Contraves, Cerro Cerro. Hola, buenos días, Charlie, ¿cómo estás? Feliz jueves, ¿me podrías pasar Pedro Navaja? Dice por acá Fabián. Buen día, Char, ¿cómo están? Buena jornada para todos, saludos, genio. Dice Daniel. Hola, genio, buen mediodía, sintonizando la hiena, pasame por la decana, lo tuyo es crónico. Y con voz de qué lujo las enfermeras de Médica Uruguaya. Gracias por tanto, dice Ricardo Medina. Soy Matías de ACC. Decirle a Ricky que haga algo, si no.
3: ¡Va bala, loco! ¡Va bala, eh!
2: Saludar, pasame la plena de Puerto Rico. Dale. Buen día, Charlie, ¿cómo estás? Espero que bien. Un saludo para toda la gente de la parrillada Johnny Bomba. Ahí en José Belloni y Aparicio Sarabia. Y un saludo para los panaderos que también están acá. Qué frío que hace. Pero bueno, pum para arriba con la hiena. Saludos para toda la audiencia. Buen día, Charlie y Enero. Quiero sacarme una duda. Hacer desnudos por TikTok y vender, ¿es legal? Si alguien de la audiencia lo sabe, solo dudas. Me parece que no está permitido. Gracias, buena jornada. Pero, ¿cómo vende desnudos por TikTok? ¿Me girás una plata y te mando un desnudo? Una cosa así, ¿eh? Creo que no estaba prohibido. De todas maneras, lo que uno no entiende mucho, va y lo denuncia. Y al hacer la denuncia, TikTok ve si está bien o está mal lo que está haciendo. Creo que ninguna red social está permitido hacer desnudos. Ahora, no entiendo bien lo que decís. Hay una persona que dice, te mando un video de desnudos y me mandás plata, una cosa así. ¿Eso es lo que estás diciendo? Bueno, no sé. Muy legal no tiene pinta. Buenas tardes, Charlie. Me pasaste por una copa de más a mi gente de Pando. Que los quiero. Gracias de parte de Adriana de Casa Salto. Más para los estados por acá. Buenas tardes, Charlie. Soy Ana Ritalo. Ah, Gritalo debe ser. Soy abuela, te amo, nieta Jazmín. Felicidades, Ana. Felicidades a toda la familia, claro. ¡Huepa, huepa! Bueno, por estos fríos, Dios, qué frío, Dios. Por acá reportándome con algunos mandaditos temprano. Pero ya volvemos, dice Francisco.
4: ¡Dale, palo!
2: Acá dice los enganchados de Chicano.
5: Está la mezcla tocando.
2: Muy buenos días, mi gente linda. Gracias por los saludos, Char. Vamos y vamos. Siempre acá, el gordo del almacén. ¡Claro! Arriba, Cristian. Felicidades. Feliz cumple. 5:30 te cantamos. Acá dice, genio, master, ¿cómo va? Te habla por acá Willy Peñarol. Te comento, contento, Charlie. Encontré la billetera que perdí. Me llamaron del Banco Itaú. Muy bien. Y me dijeron que está en la comisaría 13. Gracias a ustedes y a todos los que compartieron la publicación. Y gracias a Victoria, que los encontró. Bueno, me alegro, Willy, arriba. Más para los estados por acá. Buenas tardes, un feliz cumpleaños para Charlie Sosa. Cualquier tema, gracias Eugenia. Charlie, nuestro honorable parlamento, analiza proyecto de ley para reducir penas a mujeres que ingresan drogas a las cárceles. Vamos bien, ¿eh? ¿Qué sigue? ¿Reducir penas a los jefes narcos o asesinos y violadores? Esas mujeres que ingresan drogas a las cárceles son delincuentes como cualquiera. Y los delincuentes, sea cual sea su delito, no merecen reducción de ninguna pena. ¿Para qué les dictan una sentencia si después se la van a reducir? Y encima también se estudia dar a los expresidiarios trabajo, casa y asistencia social. Vivimos como en la canción de María Elena Walsh, el mundo del revés, dice Wally del Cerro. Hola Charlie, buen jueves para todos los llaneros, arriba con la hiena y la 100.3. Charlie, escuchar el año que se paró el tiempo, creo que se llama así, Oscar de Nuevo París. El año que se detuvo el tiempo, está bien. Buen día Charlie, acá estamos como cada mediodía en sintonía con la hiena. Mi compañera desea escuchar el tema La Chica Plástica de Rubén Blades. Gracias, buena jornada. Muy buenos días, Charlie. ¿Cómo estás? Por favor, como siempre, gracias por pasar algo de Aldo Martínez. Muy amable, como siempre. Saludos a ti, al equipo y a toda la audiencia. Ana Acosta. Hola, Charlie. Buen día. ¿Podrías pasarme a Torrante o La Mujer que a mí me gusta? O Señora de la Madrugada, dice María Cristina. Soy Romy, vivo en Estados Unidos. Mandar un saludo para mis amigos José y Katy de República Dominicana, que trabajan conmigo en la OFI. Todos los jueves te escuchamos. Nos encanta el programa. Muchas gracias, buen previernes. Y te pido la canción Pántico Lalé, por favor. Bueno, saluditos para Romy.

0: acá más para los estados. Y voy con el último mensaje por ahora. Buen día, Charlie. Me pasás fría de Mariano Bermúdez y La Dosis. Gracias de parte de Edu. No llegó ese tema todavía, ¿no? ¿No lo tenemos todavía? No ha llegado. Vamos a consultar a ver si llegó. Dale, Edu. Todos. Vamos armando la selección musical del día de hoy con los pedidos de ustedes. Próximos mensajes llegarán cerca de las 14. En vivo hasta las 18, La Hiena.
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1: Humor antes de la pausa. El juez a la prostituta. Entonces, ¿cuándo se dio cuenta usted de que había sido violada? La prostituta responde, secándose las lágrimas. Cuando el cheque rebotó. Ah, che, ¿cómo andás con tus problemas de gases?
2: Y acá andamos, tirando.
1: Che, ¿dice que denunciaron a tu perro por perseguir a un chico en bicicleta?
2: Mentira, mi perro no sabe andar en bicicleta.
1: ¿En dónde compra la comida Superman? En el supermercado.

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0: A ver cómo. 14 horas en toda la República. República Oriental de la Nube.

agüita. Vamos a actualizar, a ver bien. Agüita entre las 19 y las 9 de la mañana. Eso dice por ahora el estado del tiempo. Lluvias entre las 19 horas de hoy y las 9 horas de mañana. Luego, después del mediodía, sol pleno en Montevideo, según lo que dice ahora. Mañana una máxima de 12, mínima de 6.

0: 095-357-351. Pausa, ya venimos con más.
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3: La Hiena. 14:15 en toda la República, 13 grados de temperatura en la capital. Ahora asoma un poquito el sol, ¿no? Ahí con un poquito más claridad. Por acá dice, buenas, buenas, ¿qué dicen? Hola, buenas tardes, ¿cómo va? La Caimán presente, con voz de...
4: ¡Ah, sí, que lo tiró esta cuadrilla, vos, de JM! ¡Pa, no sabés, vos! Todito prolijo, vos, pa, LPM, vos. Bien de bien, me encantó nosotros con el gaucho Tata. Y full, mano a mano, ¿viste? Le dimos duro, mañana vamos por más, por ahí. Y tal, y nos juntamos, gurises. Y tal, y a la mula casi me olvido, vos. Saludos para la audiencia.
3: De parte de Marce. Hola, buen día. Me puede pasar un temita para Matías, que está enamorado. Es de Villa Constitución. Está trabajando en el cannabis con el tema Mírame a la Cara. Saludos, somos de Salto. Muy bien, saluditos para Matías, que anda trabajando por ahí y está enamorado. Dale, el tema Mírame la Cara del Tecla, ¿no? O Mírame la Cara de...

0: Charlie, me pasé un temita de Jorge Gabriel, gracias. Qué frío, Char, dice Cintia. Hola, buen día, Charlie. Feliz programa, saludos para toda la audiencia. Bendiciones de parte de Edu de Torre 8. Charlie, qué frío que está. Me pasó un día azul de Caribe con K. Linda jornada para todos de parte de Virginia de las Piedras. Charlie, buen jueves para todos. Que tengan un excelente día. Qué frío que está. Ayer estuvo más mejor, ¿no? Un poquitito, no mucho. Bueno, a cuidarse mucho del frío. Y si me podrías pasar algún temita de Néstor en bloque. Gracias, Charlie, de parte de Lorena, de Kilómetro 16. Saludos, sean felices. Charlie, fría tarde. Estamos por acá muy contentos con la camiseta de la selección. Arriba, Uruguay, la mejor del mundial. ¡Qué grande, Charlie! Dice Gretel. Las dos mejores remeras tenemos. La celeste, número uno según el Washington Post. Y la de alternativa, número uno según los periodistas de fútbol del mundo. Buenas tardes, Charlie. Nos mandás un saludito para Camilo y Johnny, que estamos por acá laburando al palo para nuestro querido patrón. Y pasamos un temita de amor, el que tú quieras. Hablando de camiseta, claro, ojo, lo importante es ganar algún partido, ¿eh? No las camisetas. Hola, Leyena, ¿podría ser un temita del santo de mi cabeza? Gracias, dice Peti. Muy buenas tardes, Charlie. Feliz jueves para todos los llaneros. Ya empezaron las 6 horas más bellas de la tarde con la llena. Saludos de parte de Susana de Colonia Nikolic. Buenas tardes, Charlie. Por acá poniéndole ritmo a este frío que estoy con este trabajo en el campo. Que no es para cualquiera, ¿eh? La verdad que no. Este viento te pasa por todas las capas de la ropa, ¿viste? Parece una cebolla. Saluditos para Cime, que anda por ahí laburando en el campo.
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0: Buenas con voz de... ¡Vos, pedile a Jack Sparrow, vos, que se porte bien, vos, que lo va a agarrar la petiza y lo va a matar, vos!
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0: Charlie, voy en el 404, el número de coche es el 262. La conductora te va escuchando. Buenos saluditos para la conductora del 262.
2: Señores,
0: de Coet. Línea 404. Saluditos, gracias por la sintonía. También saludos para Celia. Más para los estados por acá. Aquí dice, hola Charlie, Juan, Adi, Pipí. Un abrazo grande, mandarle saludos a Gabriel y a la señora en Estados Unidos. Que nos manden un poco de calor para acá, que nos estaba muriendo de frío. Saluditos para Juan. Y saluditos para Gabriela y... Gabriel, perdón, y la señora en Estados Unidos. Buenas tardes, gente. Acá Guille, R8, Monarca. Saludos al barrio.
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0: Charlie, buen día, capo. ¿Podés pasarme qué pasó ayer de Cuarto Contacto? Saludos, crack. Dale, me gusta el tema ese. Buenas, Charles. Un temita de Cazú. Ando mazo, ¿viste? Dice Mari de Toledo. Bueno, arriba, nada de andar mazo. Hay que andar bien. Vamos arriba. Lo importante es la actitud.
4: Bailento.
0: Vamos arriba. Acá dice, buenas tardes, Charlie, ¿cómo va? Me pasás un temita de Denis, sería Flor Pálida. Gracias, y te paso para los estados. Con voz de borracho.
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0: Con un par más, dale. Charlie, ¿me podrías pasar? ¿Me podrías pasar? Mentirosa.
6: Mentirosa.
0: Saludos para Julio. Por acá, buen día, Charlie. Hermoso jueves para todos. Deja algo para los estados. Martí. Por acá, el último por ahora. Buenas tardes, Charlie. ¿Cómo estás, Brunito? Audiencia. Saludos desde Atlanta de parte de Alexandra. Me gustaría escuchar a amiga mía de Karol G. Saludos para Alexa desde Estados Unidos. Muy bien, bueno, acá más para los estados y acá también. Y perfecto. Lujo, lujito y lujazo. 14:21 en toda la República. A las 15 vienen más FB Mensajes y también llegará la consigna de la tarde. 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
5: 1.3.
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2: Mataron al que hacía los horóscopos. 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

0: Ahí está Rock en la Tela con Banda América. El año que se detuvo el tiempo.
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0: 14.59 en toda la República. Luego de la pausa, vienen más FM Mensajes. 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

En toda la República, Charlie, para saludar a mi sobrina Noelia y a su familia. Y una calle me separa de Néstor en bloque. Dale, el tema después de ser menos cuarto, pero entra. Hola, Char, ¿cómo va? Decirle a Richie de la obra Cumbre que los biselados le quedan divinos, pero qué caros, che, que salen. Charlie, un saludo para Chelo y Sian, que los veo hoy en el dojo. Y con voz de... ¡Vos, Sian! ¡Dejá la bebida, fiera, vos! ¡Tomá mucha malta, vos! ¡Te afecta, viste! De parte de Wally del Cerro. Hola, Charlie, grande vos. Y todos los... perritos, gracias, no sabía qué hacer con tantos perritos, gracias loco, de parte de Mario, Mario que estaba, bueno, dando perritos en tenencia responsable, se lo sacó todos de encima, me parece bárbaro. Arriba, qué lindo que hayan encontrado un hogar. Vamos por acá, pasate algo de Leo Matioli, dice Federico. Fede, el tema después de 6 menos cuarto, ya son los últimos 3, 4 lugares para

Charlie, buenas tardes. Un saludo para mi cuñado que me cuida, que estoy en silla de ruedas y vive pendiente. Decirle a mi hermana que en breve nos vemos, Andrea Martínez y Carlos Casella. Te quiero cabrón, dice Lorena de Malvin Norte, a full con la hiena.

Charlie, lugar para temas. Quedan los últimos tres, últimos dos. A toda plena por el Prado, mi gente, dice Matías. Charlie, muy buenas tardes. Manda saludos para Michael, el Pelado, Javier y Jonah del taller de Sanco. De parte del Chino de Las Piedras, excelente programa, como siempre, saludos. Charlie, ¿cómo están ustedes? Con voz de... ¡Bobo! ¡Churicito! ¡Bobo, roba naranja! ¡Bobo, ponete a trabajar, mamadera! ¡Bobo, gracias, salud! Acá dice Charlie, manda saludos para el barrio, el Monarca, con voz de... ¡Bobo, Guille! ¡Siempre estamos acá en el enganche vos, acá! Dice, se ve que mandé la foto, me mata, dice, pero en fin, acá andamos en los aprontes para el acto de mi niña mañana, que sale de indiecita. Muy bien, claro, los actos, hay que hacer el trajecito, me parece muy bien. Saludo para Francisco. Buenas tardes, Charlie. Hoy está para tortas fritas, ¿eh? Las tortas fritas de Fabi. Con chocolate caliente y a probar unos churros, dice Fabiana. Luis Alberto Herrera y Margarita Uriarte Herrera, ahí, ¿no? Charlie, el que se queja de Uruguay es caro el aeropuerto. Está abierto 24/7.

0: Vamos de nuevo, ¿sí? Recién después que lo leí entendí lo que decía. El que se queja que Uruguay es caro, el aeropuerto está abierto. Ese era el mensaje de Mónica. 24-7.
1: Barrio El Monarca, vos, mitad mono, mitad...
0: Sigo por acá.
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0: Charlie, vamos arriba Uruguay. Le creí a mi ex, no voy a creer en mi selección. Es muy bueno, ¿eh? Le creí a mi ex, no voy a creer en mi selección. Por favor.
2: Bailen todos.
0: Charlie, ¿podés decirlo con voz de... Lolo, vamos a mover las manos, menos sueño y más activo, dale. De derecho, gracias, buen finde. Y podés decir feliz cumple, Esteves. Tarde pero seguro, como el Eugenio. De derecho, gracias.
1: Somos nuevos, Charles.
0: Arriba, aguante. Sigo por acá, Charlie, buenas tardes, como siempre, con voz alegre.
3: Para Jacqueline y para Hugo en España, saludos de parte de Cristina y Daniel.
0: Y Monarca presente decía por

0: vamos con la consigna de hoy. Consigna de la tarde de hoy. Contanos. Mañas o manías que tenés. Esa es la consigna de la tarde. ¿Qué maña o qué manía tenés? ¿Alguna maña? ¿Alguna manía? Esa es la consigna de la tarde. Comunicate por WhatsApp 095-357-351. Contanos alguna maña que tengas, alguna manía que tengas. Por WhatsApp 095-357-351. ¿Qué manía o qué maña tenés? Comunicate.
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0: Música más alegre, por favor.

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0: 13 grados de temperatura?
1: Camino que
0: persiste la posibilidad de lluvia después de las 19 horas.
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0: Estamos con la consigna de la tarde. Contanos alguna manía que tengas o alguna maña. Manía, maña, ¿es lo mismo? ¿Alguna manía que tengas? ¿Alguna maña que tengas? Contanos por WhatsApp 095-357-351. Luego de la pausa llega también el jueguito de la tarde.
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0: Pausa, ya venimos.
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0: Mensajes. Buenas tardes, Charlie. Saludos para los pibes de la obra con voz de.
1: ¡Feliz cumpleaños, papi! De parte del pelado Gabriel.
0: El que dijo la estupidez del que se queja que Uruguay es caro, o es estúpido, o es un cheto multimillonario. Dice por acá. Acá dice que mi pareja me atienda como se atiende a una mujer de parte de. ¡Epa! Clara de Malvin. Por la consigna, Charlie, manías o mañas, cualquier frasco de productos, siempre con etiquetas al frente. No dejo nada suizo, sucio. No dejo nada sucio de un día para el otro. Y tampoco dejo que nadie me rompa las pelotitas, dice Wally del Cerro. Ya son las manías o las mañas. Charlie, tengo una manía de dormir siempre con medias. Bueno, es importante para el frío, claro. Por favor. Porque ahí se tengo la manía como cuando me levanto, que nadie me hable y me levanto con cara de trasero, dice. Después hablo hasta por los codos, pero no me hables hasta que yo active el modo social, dice Ximena. Yo tengo la manía de comerme las uñas, dice. Me olvido, dice, que no tengo dientes. Tengo la manía de que me lleven la comida a la cama. Cuando me baño, me arreglo también los rulos. Bien, una de la manía, arreglarse los rulos, y el otro que se lleven la comida a la cama. Charlie, ¿cómo estás? Mandé un saludo para, y felicitaciones, perdón, para Vale Mensa, que fue capitán el domingo con Peñarol. Ganamos 8-0 contra Cerro, y un aguante para la categoría 2015 de Peñarol Aufi, que deja todo en la cancha. Vamos con todo, gurises, a seguir así. Saludos, dice por acá. Más para los estados. Voy por acá, a ver si me deja. Acá. Está medio lento porque es la hora que llegan muchas cositas para los estados, ¿no? Buenas tardes, Charlie y enero secuaces. Bueno, sobre la consigna, las camas tienen que quedar hechas a la medida. Nada de más larga de un lado o del otro, las sábanas ni mantas. También cocino yo y que no toque nadie. Por otro lado, no cambian el equipo, siempre en la 100.3. Están penados si tocan la radio. Y para colgar la ropa tengo forma y lugar de colgar cada prenda. En esas cosas soy muy complicada, dice Patricia del Cerro. Buenas tardes, Charlie, con voz de...
2: Un saludo para los muchachos RF Mercedes Agencia, no sé, Jujuy 2794, y que laburen los vagos.
0: Hola, Charlie, quería mandar un saludo para la gente del sindicato de Huerva S.A., que estamos en lucha manifestándonos en la empresa. Saludos de parte de José. Están peleando para que no echen...

Hola, ¿qué tal, Char? Secuaces, Llaneros, ¿cómo están? Yo bien, muy bien, gracias a Dios. Aprovechando a pasear y disfrutar del peque. Y qué consigna, ¿eh? Bueno, a tener todo ordenadito y limpio, a bañarse antes de acostarse, estar atenta a gustos o necesidades de las personas que estén alrededor, muy servicial, y encontrar lugar a todo. Así soy, ¿qué se le va a hacer? Dice Majo.

Char, ¿cómo están? Lleneros, por acá en el BPS. Acá adentro, Char, hay 15 personas todas con el teléfono. Digo, ¿es necesario tantos sueldos? Al Pepe, en planta baja. Señor ministro, colabore. Mi queja, póngalos en la calle.

0: 16:19 en toda la República. Momento de presentarte nuestro jueguito de la tarde. Es hora de comenzar a jugar.
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0: 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Preguntómetro. Atente la oreja. La pregunta de hoy dice así: ¿qué puede atravesar un vidrio sin romperlo? La pregunta de la tarde: ¿qué es lo que puede atravesar un vidrio sin romperlo? Comunicate siempre por WhatsApp 095-357-351. El preguntómetro de las 4. ¿Qué puede atravesar un vidrio sin romperlo? Comunicate por WhatsApp 095-357-351. Vamos al preguntómetro.
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1: Humor antes de la pausa. Dios le preguntó a los romanos: ¿ustedes quieren un mandamiento? ¿Cuál sería? Preguntó el romano. El mandamiento será: no matarás. El romano dijo: no, gracias, eso interrumpiría nuestras conquistas. Entonces, Dios le preguntó a los egipcios: ¿ustedes quieren un mandamiento? ¿Cuál sería? Dijeron los egipcios: no cometerás adulterio. No, gracias, eso arruinaría nuestros fines de semana. Dios entonces les preguntó a los fenicios: ¿ustedes quieren un mandamiento? ¿Cuál sería el mandamiento, señor? No robarás. Ah, no, gracias, eso arruinaría nuestra economía. Y Dios fue preguntando a todos los pueblos hasta llegar al pueblo judío: ¿ustedes quieren un mandamiento? Los judíos preguntaron: ¿cuánto cuesta? No, nada, es gratis. Ah, entonces dame 10.
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0: estaban Denis Elías haciendo Flor Pálida, lo pedían. Luego de la pausa entramos en la última hora de la llena de jueves. Vendrán también los últimos FB mensajes, así que habla ahora o calla hasta mañana. Podés también responder nuestro preguntómetro de las 4. ¿Qué puede atravesar un vidrio sin romperlo? Comunicate por WhatsApp 095-357-351. ¿Qué puede atravesar un vidrio sin romperlo?
1: Recupero el dolor.
0: Pausa, ya venimos con más en la última hora de la llena de jueves.
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Ahí está sonando desde el año 2013. Cuarto contacto con Fredo. ¿Qué pasó ayer? Saludito para Rodolfo López, que anda por ahí. Hablando un poquito de la selección uruguaya. Abrazo grande, Rodolfo.

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0: de Géminis, de Vagabundo.
1: ¿Cómo dice? Dicen que todos los hombres son vagabundos.
0: 17:11, se vienen los últimos. 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
0: Bueno, hay mucha respuesta correcta. Bien. Por acá dice, mañana festejo el título y el Día de los Abuelos. ¡Qué maravilla! El título de abuela es lo que quiere decir Majo. Y por acá dice, bala no es bala, Majo. La respuesta correcta no es bala. La pregunta dice, ¿qué puede atravesar un vidrio sin romperlo? Acá dice, uy, esa es buena, pero que atraviese un vidrio sin romperlo, la luz, dice Francisco, y es una de las respuestas correctas. Francisco, primera respuesta correcta. Excelente programa, saludos desde Malvin, de parte de Andrea. Me baño 3 veces al día, todos los días. Ese es el tema con respecto a las mañas, ¿no? De parte de Andrea, saluditos. Sigo por acá. Hola, soy Claudia del Cerro. Tengo la manía de que todo tiene que estar limpio antes de irme a trabajar. No puede quedar nada para hacer. Pero la peor manía es lavar los pisos todos los días. Si llego y están marcados los pisos, los lavo de nuevo. Claudia del Cerro dice también, la luz. Charlie, ¿cómo va? Yo la manía que tengo cuando tomo, siento que me quedo con la nariz sucia y me paso limpiando y chupando los dedos. Dice por acá Marcelo. Buenas tardes, Charlie. Buenas tardes de jueves. La manía de dejar para fregar la loza después de que se me junta todo lo de la noche. Antes siempre caía alguna y fregaba, dice. Gustavito, el herrero más milagroso de Paso Carrasco.
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0: Me encanta la música de Pasan, dice Matías del Cerrito. Por acá dice luz y es una respuesta correcta. Muy buena la radio y el programa, gracias. Sigo por acá. ¡Viva! Para que se me fue la miércoles. ¿Dónde estoy? Acá.
3: ¡Pip, pip!

0: Charlie con voz de enojado, dice.
1: A ver, me punta riel ahí, que se pongan a laburar los reponedores. Vos, ¿qué pasa? Vos, que estás esperando la gente, vos.
0: Yo tengo la manía de irme a acostar con algo dulce. Un alfajor, un yo-yo, algo, dice Fabiana. Mi manía es dormir sin medias todas las épocas y con el ventilador prendido, dice Alexa. Acalorada, ¿sabes? Cecilia responde correctamente, Maxi responde correctamente, Patricia. Patricia decía el sol, la luz, está bien. Rodrigo, por acá, la luz responde correctamente. Por el juego, la luz, dice Wally del Cerro, responde correctamente. Joana dice, hola, la luz. Gaby responde correctamente. Mabel también responde correctamente. Sigo por acá. Leti, la respuesta es correcta. Acá dice, fotones, si nos ponemos puntito, dice Carlos. La luz, dice Nelson de Brandy. Pero responde correctamente. También por acá dice lo que puede atravesar sin romperlo. Sí, responde correctamente. Claudia dice luz. Gabriela dice luz. Casi todas las respuestas correctas. El sol, la luz, una de las dos, dice Mauri. Fácil, Charlie. William de Ciar responde correctamente. Por acá, Coco del 6. No es respuesta correcta, Coco. Lo estás rompiendo igual. Aunque lo estés cortando, ya estás invadiéndolo. La historia era sin que se rompiera, ¿no? Que se mantuviera sano. ¿Qué puede atravesar el vidrio sin romperlo? La luz. Dice por acá, muy bien, responde correctamente. Lo que atraviesa, responde correctamente también por acá. Mario agrega también. No, ahí no, viste, porque no la atraviesa. Condensa de un lado, gotitas de agua, me dice acá. Condensa de un lado, pero no la atraviesa. Si lo estás cortando, también lo estaríamos atravesando. Luz solar o luz, dice por acá. Un saludo para mi gran amor, Díaz. Le dedico por amarte así. Si hay tiempo, lamento no quedar lugar para temas. Buen jueves para todos, Charly. El mensaje va para Dayana Flores, alia la chula, que está esperando a una nena. Y ella sabe que... Saluditos y más saludos. Muy bien. Clara de Molín responde correctamente. Acá Leonardo responde correctamente. Silvana responde correctamente. Bea de Sayago responde correctamente. Diego. Bueno, está bien, es iluminación igual, es luz. Está bien, Diego, dale. Jessica de Suárez. No es correcto, Jessica. Igual estarías penetrándolo igual, ¿no? Estarías atravesando. Desde Miramar, Cristian responde correctamente. Nelson responde correctamente. Por acá, saludo para todos los dineros. No es correcto, Peter. Peti responde correctamente. Luis del Cerro responde correctamente. Mucha respuesta correcta. No voy a llegar a leer todo, ¿eh? Bueno, bien ahí. Hola, buenas tardes. Dice por acá. Escuchando la mejor radio, una de las manías que tengo es la pasta de dientes siempre tiene que estar tapada. Con respecto a la pregunta, Pierina no es la respuesta correcta. No es la pregunta que buscamos. La respuesta que buscamos. Ondas por acá. Sí, esta está bien, claro. María Cristina responde correctamente. En realidad, las cosas que pueden atravesar un vidrio sin romperlo: luz, ondas electromagnéticas, calor y frío, o sea, temperatura. Por acá también sonido, podrían decir la palabra también, la respuesta sonido, y también partículas subatómicas, también corresponde. Repito, entonces lo que puede atravesar un vidrio sin romperlo: luz, onda magnética, calor o frío, temperatura, el sonido y partículas subatómicas. Esas son las 5 respuestas correctas que tomamos en cuenta. Muchas felicidades para mí, mi hija, Aitana Belén Arispe, que hoy tuvimos su graduación. Muchas felicidades, hija, y a seguir creciendo, te amamos. Felicidades para los tres, ahí está la familia. Campbell. de Barilco compartiendo. Abrazo grande. Felicitaciones. Chofer de cohete por acá respondía correctamente. Saludos para el equipo y la audiencia. Washington respondía correctamente. Leito, Charlie, la luz responde correctamente. Con respecto a la consigna de la manía, que tengo es que a dos días del cobro ya me pongo a sacar cuentas para poder pagar todo. Es buena, aunque en realidad ya sé que las cuentas que tengo, claro. Pero igual lo hago y te pones a imaginar la patrona a las puteadas conmigo. Claro, claro, no, está perfecto. Está previendo qué es lo que tiene que liquidar, está perfecto.

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1: María Gabriela también responde correctamente, ya va a ser agendada a la brevedad. José, Fabiana, Ezequiel, Ana, Carmen, Julio, Marce, Darío, Verónica, Miriam, Jessica, Karen, Pablo, Blanca, Susana, Elvio, Marcela, Rafael, Fabián, José Luis. Bien. 97 respuestas correctas. De esta forma, los que respondieron correctamente, gira el bolillero.

0: celular con servicio Antel que termina en 824. Antel 824. Pasás al sorteo con el número 7. Antel 824. Registrado a nombre de Rodrigo. Rodrigo, celular con servicio Antel que termina en 824. Jugás con el 7. El próximo martes, por el parlante. Felicitaciones. Y nada, esperá hasta el martes a ver qué pasa con el sorteo de los mejores 10. 17:22 en toda la República. Ya sabés que seguimos en vivo hasta las 18 con La Hiena. La música que se viene, Ráfaga, Karol G, Majo y la de 13 con Lolo, BL, Néstor en Bloque, Leo Mattioli, Ryan Castro, Mensajeros del Amor. Esa es la música hasta las 6 de la tarde en La Hiena.
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2: Humor antes de la pausa. Hay un restaurante llamado Karma. No tienen menú. Solo te dan lo que te mereces. Si la montaña viene hacia ti, corre, es una avalancha. En un baldío había un desodorante diciéndole a otro gastado y roto: Rexona, no me abandones, no me abandones. Si la montaña no va a usted, se la enviamos en 24 horas. Fletes Mahoma.
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2: Bueno, cortá que te llamo al fijo.
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2: Si se muere una pulga, ¿va al pulgatorio? Che, tu perro está gordo, ¿eh? Bueno, es un cruce. Bueno, más que cruce parece una rotonda. Hoy fue un día raro. Primero venía caminando y me encontré un sombrero con plata adentro. Después un tipo me corría por la calle con una guitarra. Se abre el telón y se ve una cantidad de... un montón de chanchos cayendo por un barranco. ¿Cómo se llama la película? La caída del Imperio Marrano. Primer acto, aparece un pavo con una ametralladora. Segundo acto, aparece un pavo con una escopeta. Tercer acto, aparece un pavo con una granada. ¿Cómo se llama la obra? Los Pavos Ranger.
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2: 19:56.
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0: La penúltima con su Mariposas.
1: ¡La penúltima!
0: Mañana tenemos programa en vivo, ¿eh? Simplemente tengo que aceptar que hoy es jueves y no viernes. No, tranqui, mañana vengo, mañana vengo.
2: 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Amar.
0: Hola, ¿cómo estamos aquí en Maldonado?
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0: Pásate algo de los fatales. Mi nombre es Mateo. Abrazo. Romy, un tema para Mati.
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0: Que ya no queda nada.
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0: De Romeo Santos, de parte de Mica.
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0: Por aquí Luis, que quiere oír Bandolera de La Sabrosura.
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2: 20 horas 47 minutos.
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0: ¿Con quién me confundiste?
1: Dice alguien que me desu...
0: Contame vos.
1: Y no, la que sea.
0: Buenas noches, saludos de Gabriel. Pasa el nuevo tema de Maxi Álvarez. Romy, ¿llueve o no? Contame. ¿Podrás hacer hojas blancas de nuestro querido Chato? Saludos de parte de Leo, que está cocinando. No, mirá, me manda foto de los bizcochos. Así no.